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No es el mismo que yo conocí. 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

0: 21 días, 3 semanas nos separan del comienzo de la Copa del Mundo de la FIFA que usted escuchará por Fútbol de Primera y se van conociendo más listas oficiales, porque muchos se fueron con la finta hoy con la lista de Thomas Tuchel de Inglaterra que no sale hasta mañana, pero tenemos muchas novedades de las selecciones que estarán jugando la Copa del Mundo, partido de ida de la final del fútbol mexicano. Muchas, pero muchas novedades en el mundo del fútbol. Y señoras y señores, uno de los que estará batiendo récords, jugando su sexta Copa del Mundo, que está a tiro de llegar a los 1000 goals, como gritan los brasileños recordando a su rey, hoy fue campeón, por fin, en la Liga de Arabia Saudita. 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Hablamos de este hombre, este que está aquí.
1: A mis espaldas.
0: A sus espaldas.
2: Ubicho.
1: CR7.
0: Se lo pusimos a propósito.
1: ¿Vio? Hoy no solamente fue campeón por primera vez en la Liga Saudí, sino que marcó 2 goles... Y está a 27 nada más de marcar el gol 1000. En una liga donde, y en una final, donde Kingsley Coman marcó un golazo, donde Sadio Mané, el jugador campeón de África, también marcó uno más, y en donde se despidió con el título Jorge Jesús, que hoy oficialmente dijo que fue su último partido en el campeón Al Nassr, que se va a Brasil, él es portugués, pero se va a Brasil a pasar las feiras, así lo mencionó en la celebración posterior, y después verá, se va a tomar un tiempo prudencial para observar qué puede o no hacer en el futuro. Título número 36 de la exitosísima carrera de Cristiano Ronaldo.
0: Muy emocionado al final, le ganó a un equipo que estaba tenso y fue ovacionado por su público jugando de local. 27 goles entonces.
1: Un golazo, Andrés, el de tiro libre.
0: Sí, muy lindo.
1: Por donde la metió, impresionante. Aun cuando el que termina siendo el pichichi de la liga es un mexicano.
0: Julián Quiñones.
1: Con 33 dianas. Viene a tiro a punta de caramelo para el Mundial.
2: Tiene mucho valor eso, estando en la misma liga de Cristiano Ronaldo.
1: Correcto. Sí. Y sin ser 9.
2: Sí, por eso. Mucho valor, mucho valor.
0: Así es. 27 goles, Rosa, le faltan para llegar a los 1000. Ya no hay más liga, ¿no? Hoy fue la última fecha.
3: Sí, no. Sí. Queda claro, con el saludo para todos, que no va a llegar durante el Mundial. Va a tener que jugar otra temporada más, si quiere, y seguramente que en la próxima temporada es altamente probable que llegue. Pero bueno, sí, se lo vio muy feliz. Obviamente todavía a los 40 años tiene ese hambre de triunfos que pareciera un chico de 20 años, al igual que también lo tiene Messi, y que mostrará su último baile en el Mundial, obviamente soñando con levantar ese título que le falta, que le faltan a muchos, pero que a Cristiano Ronaldo específicamente es el único que le falta, porque prácticamente lo ha ganado todo a nivel de clubes y también a nivel con su selección en la Eurocopa, pero bueno, le falta la Copa del Mundo.
0: Yo creo que Bobby Martínez tiene el mismo dilema que tiene Scaloni con respecto a Messi.
3: ¿Cuál?
0: ¿Qué hace con Cristiano Ronaldo? ¿Lo pone de
2: titular? Ponerlo. No, Cristiano. Ponerlo. Claro, lo mismo que Scaloni, ponerlo. Claro. Ponerlo desde el arranque. Total. Ponerlo siempre.
3: De 9, de centro delantero.
0: En el banco. ¿Eh? En Qatar era 4 años más joven y lo dejaron en el
2: banco. Era otro entrenador.
1: Otro entrenador.
2: Era Fernando Santos con el que no terminó bien la relación, ¿no?
0: Bueno, eso es obvio. Pero
2: y otro momento deportivo
1: está
2: también.
1: Está punta de caramelo, físicamente.
2: No, pero aparte es que, sinceramente, hay un 9 en Portugal mejor que Cristiano Ronaldo hoy. Pero Gonzalo Ramos no es ni siquiera titular en el Paris Saint-Germain.
0: Defíname la posición de 9.
2: La que él juega es el 9 tradicional. Es hombre de área. Sí. Y su suplente es Gonzalo Ramos, que a su vez es suplente en el Paris Saint-Germain.
1: Pesca todas. Hoy el segundo gol de Cristiano es la del típico goleador. Es un rebote tal, casi en el panchón penal, ¡pum! Adentro. Y está física, mental, y anímicamente.
2: Y una cosa, Sammy, 10 puntos. Un equipo detrás que lo va a respaldar, porque Portugal tiene un contingente de futbolistas como para que Cristiano se pueda permitir esperar en el área que le llegue.
1: Que se acerque a los 1000 goles, mucho más.
0: Claro.
1: Durante el Mundial.
0: Sí. Va a llegar a A Ubeguita no le va a ser fácil hacerle goles.
2: No.
1: Que haga cinco, no importa.
3: Ahora esto es lo que
0: cinco
3: pensamos nosotros.
0: Termina siendo el goleador del campeonato.
1: Sí, tal claro. Cual.
2: Bueno, yo creo que aquí, bueno, no sé, esto es mucho predecir. Yo creo que el goleador va con tanto partido y tanto rival flojo. El goleador.
3: Sí, tal cual. El que le haga más goles a Cabo Verde.
2: El récord de Jules Fontaine está en riesgo, ¿eh?
3: Sí, sí,
0: pero
3: tal cual.
0: Eso también queda claro. Va a tener que empezar, estas estadísticas van a tener que empezar a tener los asteriscos.
2: Tal cual.
0: Para contextualizar cómo se lograron los récords, ¿no?
2: Mundial de 8 partidos habrá que empezar a poner.
0: Claro.
2: O Mundial de, claro. Mundial
3: pero
2: de
3: también,
2: 48
3: entonces,
2: selecciones.
3: También hay que ponerle un asterisco cuando Cristiano Ronaldo llegue a los 1000 goles, porque en este momento, en la era de Cristiano Ronaldo, se juegan muchos más torneos que en la era de Pelé, por ejemplo.
1: Bueno, claro.
3: Entonces, ahí también hay que poner
2: Pelé,
3: un asterisco.
2: Pelé jugaba cada 2 días, ¿eh? Cada 2 días.
3: Pero había menos campeonatos.
1: Sí, pero eso no demerita.
2: Pero Santos se iba de gira todo el año.
1: Eso no demerita que llegue a una
0: no
1: cifra
0: hablamos,
1: estratosférica.
0: No,
1: porque le ponemos asterisco aquí, asterisco allá.
2: Ojo que, Santos
3: pero hay que ver,
2: de Pelé jugó
3: no,
2: tanto como esto.
3: No, pero hay que ver qué cantidad de partidos lo hizo Pelé.
2: Justo.
3: Y en qué cantidad de partidos lo hizo Cristiano
0: Entiendo,
3: Ronaldo.
0: Pero esto no, este comentario que estoy haciendo no demerita absolutamente los logros de nadie, de ninguno. Estoy obvio. Diciendo que hay que contextualizar, porque obviamente una cosa es hacer 1000 goles. Para mí, seguramente, a pesar de que sí, el santo de Pelé daba vueltas por el mundo y jugaba mucho partidos de carácter amistoso, en esa época también se llenaba la data, ¿no?
1: Pero
0: había que hacerlos, y estoy casi seguro que Pelé lo debe haber anotado en mucho menos partidos de los que lo va a terminar anotando Cristiano Ronaldo.
1: ¿Y cómo habrá sido el día que incluso su heredero, su hijo mayor, Cristiano Ronaldo Santos Jr., hoy marcó 2 de los 3 goles con la selección sub-16 de Portugal que derrotó a la selección de Grecia?
0: Qué bien. Bueno, muy bien. ¿Qué? ¿Ya tiene el dato?
2: Estoy en eso.
0: ¿Está en eso?
1: Chachipitengue.
0: Recalculando el GPS.
1: Es un mérito enorme, o sea.
0: Enorme.
3: Obvio que sí, pero enorme. Digo, es un detalle, ¿no? A Pelé. Tener en cuenta.
1: El detalle que quiera, pero hay que marcar 1000 goles.
2: Pelé.
3: No, ya sé.
2: El total.
0: Sí.
1: Más de
2: 1.281 goles en 1.363 partidos.
0: Casi uno por partido.
2: Cristiano Ronaldo. ¿A cuánto llegó hoy, Sam?
1: 973,
2: ¿no?
1: No, 76. 973.
2: 973 en 1.280 partidos oficiales. O sea que tampoco tan
0: no,
2: lejos.
0: Es un poquito mejor el promedio de goles.
3: De Pelé.
0: De Pelé.
1: Por eso,
0: poquito.
1: Pelé.
0: Claro.
1: Corre.
0: Bueno. Igual me parece.
2: Es el único show de fútbol del mundo que se hace en 2 idiomas simultáneamente.
1: Para que la gente entienda.
0: Busque lo de Messi. Porque Messi está ahí también a tiro.
1: 900 y pico tiene.
0: Por eso. ¿Y en cuántos partidos? Pero la realidad, para mí, por el fútbol que se jugaba en la era de Pelé, es mucho más meritorio lo del Rey. No estoy con esto diciendo ni quitándole un ápice de mérito a esta impresionante marca goleadora de Cristiano Ronaldo, pero lo que le pegaban a Pelé...
1: Lo molían a patadas, como a Maradona, los molían
0: No le pegaron ni la mitad de lo que le pegaban a Pelé.
1: Si no pregunta, ¿cómo terminó el Mundial de Chile y cómo terminó el Mundial de Inglaterra?
2: Messi está en 910 en 1148.
0: Más o menos todo. Sí. Bueno, sí. ¿Media Day? ¿De quién hoy? Hoy hubo un Media Day.
1: Ayer.
2: Del Arsenal, ¿no?
1: Ah, Arsenal fue hoy.
2: Sí,
1: lo de la final de México fue anoche, por el cambio de hora fue anoche. Sí.
0: Bueno, hoy se juega la ida. Cruz Azul recibe a Pumas. Lindo partido para ver.
2: Sí.
1: La ida, sí.
2: Cuarta feira.
1: Y hay elecciones en el Madrid, ¿ah?
0: ¿Qué quiere decir?
3: ¿Ya tan pronto?
1: No hay candidato único. Hoy Enrique Riquelme...
0: ¿Otra vez?
1: ...oficializó su candidatura. Tiene que pasar todavía
0: Enrique.
1: Por un filtro.
0: ¿Enrique?
1: Enrique Riquelme.
0: No podemos mandar a Juan Román a que le haga
3: ya
0: fuerza.
3: Tiene, ya es presidente de un equipo.
0: No, por eso, pero...
3: No necesita otro.
0: Sí.
1: Tan pronto...
0: Le queremos ofrecer, ya que Riquelme está de moda, sí, que vaya a hacerle fuerza a Florentino.
1: Este es Quique. Pero tiene que pasar todavía un filtro. El sábado se aprobaría o no, y el 7 de junio, tan pronto como el 7 de junio, serían las elecciones.
2: El filtro son los avales por más de 180 millones de euros que tiene que presentar cualquier candidato que se presente a las elecciones del Real Madrid, además de avalar 20 años como socio del club.
1: Que los tiene, sí.
0: Bueno,
1: sí.
0: Y la plata también. ¿Eh? Usted que es el experto en estas cosas administrativas del fútbol español. ¿Bartomeu, a Bartomeu le costó algo de su patrimonio personal?
2: Nada.
0: ¿Todo el lío que dejó?
2: Nada.
0: ¿Y entonces para qué tienen que presentar avales?
2: Son formalismos. Pero en el caso del Madrid, es prácticamente, no digo imposible porque Riquelme lo va a poder lograr, pero el otro día salió un estudio en un diario español que había solo 5 personas que cumplían con esa condición, además de Florentino. Es decir, 4 más que podrían ser candidatos opositores a Florentino. Es decir, que podrían avalar con su patrimonio la cantidad que se exige por estatuto y que además tuvieran los 20 años de socio.
1: Pero Riquelme lo tiene, la platica la tiene y las ganas la tiene. ¿Que vaya a ganar o a perder?
2: Yo creo que no lo va a ganar.
0: Como diría
2: no lo gana.
0: Un amigo de la casa, el señor Beli Borbora Milutinovic, para mí, no chance.
1: No, igual que Barcelona con Laporta. No tiene, no, pero bueno,
2: lo va a hacer como lo hizo Florentino en su momento cuando se presentó la primera elección, que no la ganó, es hacerse un lugar, hacerse un nombre. Y bueno, competirá en la siguiente.
1: Él vive en México.
3: Un día Florentino se va a jubilar.
1: Riquelme,
3: ¿no?
1: Claro. O sea, se va a
3: tiene
1: retirar.
3: 80 años.
1: Riquelme no vive en España, tendría que vivir, si es que lo gana, vive en México por sus negocios, pero lo cierto es que este fue el famoso, este candidato con dejo mexicano,
3: mexicano
1: que mencionó.
0: Ya,
1: sí. O sea,
0: fue
1: Florentino.
0: Candidato.
1: ¿Riquelme?
0: Sí. O intentó serlo.
1: No, intentó, pero la... no.
2: Nunca ha sido candidato.
0: Nunca llegó.
2: Ahora,
0: claro.
2: Tiene un pequeño dejo en su acento mexicano.
1: Pero tampoco tanto. No. El otro día lo escuché, Daniel tampoco.
2: Fue una manera de menospreciarlo, yo creo.
0: Muy bien. 21 días, ya estamos.
3: Tres semanas,
2: sí, sí. Bueno.
0: Ya estamos, ¿no? En modo mundial.
1: 11 de junio.
2: Totalmente.
0: Todavía hay cosas importantes en juego, pero igual es como que esto también pone en perspectiva, ¿no? Porque faltan 21 días y se tiene que jugar una final de Champions, una final de Conference League, se define la final de varias ligas.
1: La última fecha en España, en Premier.
0: En las tazas.
2: Las tazas.
0: Las copas.
1: Ah, pero eso sí, en las tazas no, están fase de grupos todavía.
0: No, bueno, está bien, pero se definen muchas cosas, digo, ¿no? Que
2: clasificados, eliminados.
0: Sí, claro. Y hay muchos.
1: Ah, el título en Argentina también.
0: Ya se lo dije.
1: No, yo escuché otra cosa.
0: No, le dije que se están definiendo...
1: Por eso ayer, por ejemplo, uno de los finalistas puso un equipo mixturado y por eso empató con Bragantino en condición de local. Uh-huh. En la Sudamericana. Mixturado. Lo puso Armani de titular, la chachoneta, pero cambió
0: River,
1: bastante.
0: Dice usted, River de Argentina.
1: River Plate.
3: Empató in extremis.
1: Está bien, empató.
0: Gol de Juanfer Quintero.
3: Y tranquilo, con ese resultado está primero líder del grupo, cómodo, sin problemas.
0: ¿Cuándo sale la lista de Colombia?
1: Hoy día estamos jueves.
0: Jueves.
1: Creo que
0: ¿Juanfer va a estar?
2: Yo creo que sí.
0: Debería estar.
2: Y si está James, tiene que estar.
1: Y en River, la rueda de prensa, ¿no?
0: En River no juega de titular.
1: No, ayer entró y cambió la cara, como siempre.
2: Y James no juega directamente.
0: Estamos en fútbol de primera.
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7: Pumas fue el mejor equipo de principio a fin del campeonato. En realidad, no sé si de principio, no lo fue de principio a fin, porque Chivas fue muchas veces, muchas semanas puntero, pero terminó siendo el superlíder y para muchos es favorito contra Cruz Azul. Vamos a escuchar a Efraín Juárez de cara al partido de ida de esta noche, que su equipo jugará de visitante, aunque digo, sin desplazamientos, porque van a jugar en Ciudad de México.
8: Una de las situaciones, una de las cosas por las que regresé a México, primero a mi club, a un club que le tengo pues muchísimo cariño. Yo creo que sin ellos, cuando entré a los 10 años a Pumas, no estaría hoy sentado como técnico, no hubiera pasado todo como lo que viví como jugador. Y creo que el otro día, bueno, no el otro día, hoy en la mañana vi un video de recién mi llegada en el aeropuerto ahí en Madrid para venir a acá a la Ciudad de México, y me acuerdo ese tiempo y ese momento, porque la vida va muy rápido a veces y no te acuerdas y vas día tras día, y era una situación en la que muchos no querían venir aquí, y seguramente muchos técnicos rechazaron venir a Pumas en ese momento, porque no estaba la situación fácil. Seguramente hoy cambia todo después de un año, y la ilusión es más que por mí, te lo digo de corazón, es por toda esa gente que tiene la ilusión, que tiene la esperanza después de tanto tiempo sin poder ser campeones. El estadio el domingo espectacular, gente llorando de ilusión, gente llorando de esperanza. Creo que es lo que representamos como club, como institución, a lo que representamos también a la UNAM, que es eso, segundas oportunidades o oportunidades a gente que en teoría no tiene oportunidades en la vida, y la universidad les da esa situación, y hoy creo que estamos en esa sinergia de que todo puede pasar, de que las cosas han ido bien, y más que por mí, de verdad, es por mi gente, por mi afición, por mi club, por mi institución, por la UNAM y por todos esos que han estado en todo camino.
7: Son cada vez menos los técnicos que tienen algún sentido de pertenencia con los equipos sí. Que dirigen, ¿no? Uh-huh. Y es muy bueno este mensaje de Efraín Juárez, ¿no? Siente los colores, siente la camiseta, siente la historia.
9: Y es legítimo lo que dice, ¿eh? Es auténtico lo que dice. Además lo viene diciendo toda la temporada, y creo que ha sido un mensaje que ha calado muy bien, no solo en la gente, que evidentemente está identificada con su técnico y sus jugadores, sino en los propios futbolistas. Eso de la garra, que en algún momento fue malentendida y se traducía en muchos amonestados y expulsados, y hoy es uno de los atributos que tiene este equipo, ¿no?
10: Pero ese es el sentido de pertenencia que tienen desde las fuerzas básicas. Digamos, hemos estado, y tú Andrés también, en lo que significa el predio de los Pumas, cerca al lado de la universidad, y te lo dicen los exjugadores que, como Efraín, por ejemplo, llegaron a los 8, 9, 10 años, Joaquín Beltrán, el propio Campos en su momento, jugadores, Hugo Sánchez, que no pasan por las aulas muchos de ellos, pero sí pasan por este tema deportivo en donde evidentemente tienen sí una formación, un derrotero y un camino que lo plasman luego en el deporte, y la verdad muy muy sentida y muy real en las, uh-huh, las palabras de Efraín en ese rosa sentido de pertenencia que tiene al haber sido jugador y ahora la oportunidad de ser campeón con Pumas.
11: Y sí, debe ser el sueño hecho realidad de cualquier exjugador devenido a técnico de salir campeón en la primera oportunidad que tiene con el equipo de sus amores. No cualquiera pasa por esta situación. Él todavía no es campeón, pero está allí, lo tiene al alcance de la mano. Obviamente que el equipo de sus amores le dio la oportunidad justamente porque él venía de ser campeón en otro país, de haber sorprendido tan joven, tan reciente su carrera. Y bueno, y ahora tiene la gran oportunidad de que se cierre el círculo, ¿no? De ser campeón en su país y en el equipo de sus amores.
7: Claro. Es el segundo torneo este.
11: Segundo. Sí, pero el primer paso, digamos, la primera oportunidad, claro, en un equipo mexicano.
10: Una transición.
7: Sí, sí, ¿verdad?
11: Sí.
7: Bueno, del otro lado, también hay un elemento psicológico a favor del jugador que vamos a escuchar, anímico, que es la frase de que el fútbol siempre da revancha, porque Charly Rodríguez hizo gran parte del proceso del Vasco Aguirre y sin embargo está aquí jugando la final y no está en el CAR con la selección. Ustedes me dicen que por ahí algunos que jugaron la liguilla van a aparecer en la lista final. Yo no creo.
11: Yo tampoco.
7: Pero por lo pronto, Charly Rodríguez sabe que tiene por delante este gran objetivo de salir campeón.
12: Lo vi por el lado positivo. Les dije a mis compañeros que sí me iba a estar en la lista de un mundial, pero iba a estar peleando por un título con ellos, y eso era lo que más feliz me ponía. Y estoy en una etapa en mi vida, creo que estoy disfrutando al máximo. Estoy plenamente feliz. Disfruto de cada partido y estar nuevamente en una final con Cruz Azul en busca de ese título que tanto deseo y deseamos todo el equipo es algo muy grande, así que nada, feliz de estar nuevamente por acá. Hasta que no salga esa lista de 26 aún hay posibilidad y hay esperanza, así que bueno, eso está ahí, pero lo importante ahora es el día del mañana y el día domingo, que es lo que anhelo con Cruz Azul, por lo que hemos peleado tantos estos últimos años. Creo que la institución ha hecho un gran trabajo y los que llevamos aquí más tiempo hemos estado muy cerca de poder levantar un título más y nada, lo vamos a buscar.
7: Bueno. Hasta que no salga la lista de 26, no se pierde la esperanza. A mí me van a tener que explicar cómo es, ¿no?
10: En los años, Andrés.
7: ¿Cómo?
10: En los años siguiendo el fútbol mexicano, algo te sorprende. Yo
7: no
10: estaría
7: sorprendido.
10: Sí,
7: me va a sorprender mucho.
10: Yo no estaría.
11: Pero esta vez está el Vasco.
10: Todo muy lindo, Rosa.
11: Es muy serio, es un técnico muy serio.
7: No, pero yo no diría que esto pasa por el Vasco, pasa por el acuerdo que hicieron los clubes para soltar a sus jugadores. Porque si Cruz Azul sale campeón con goles de Charly Rodríguez, Gabriel Milito, Amaury Vergara, que perdieron 5 jugadores fundamentales, la columna vertebral del equipo, desde el arquero hasta su centro delantero. ¿Y de qué se disfrazan?
9: Sí, sí. Yo creo que el caso que va a ser revisado es el de Marcel Ruiz. Este de Charly Rodríguez
10: pero
9: lo dudo muchísimo.
10: Tiene un asterisco, Daniel.
9: Sí, pero ya, bueno, ya Toluca está eliminado.
10: Está bien.
9: Y tiene la coartada de la situación física del jugador.
10: Está bien, pero jugó la liguilla y perdió el turco a Gallardo y a Alexis. Entonces, yo no pongo las manos al fuego.
9: Pero a ver, el Vasco Aguirre se va a negar tener a un futbolista que necesita por todo este asunto, sinceramente. Una vez pasada la liguilla, digo.
7: Pero
9: ¿por
7: qué no lo llamó en su debido momento?
11: O que lo hubiese aclarado en su debido momento también. Un asterisco, hay un jugador que lo estoy dejando por bla, bla, bla.
9: Habló ante los medios, no hubo
10: posibilidad
9: de preguntarle. No, habló para el asunto de la carta aquella sin permitir preguntas.
10: O sea, tú quieres a Marcel Lure lo va a dejar sin la... O sea, lo hizo jugar la Liga y lo va a dejar sin la final de la Champions. Yo no pongo la mano al fuego por nadie. sea, yo, la verdad, signos de interrogación y punto suspensivo hasta el primero de junio.
7: Bueno, vamos con nuestros pálpitos. Para esta noche nada más, para esta noche. Cruz Azul de local frente a Puma Rosa.
11: Gana Cruz Azul.
10: The Machine, la máquina.
9: Empatan.
7: Gana Pumas.
11: Wow.
7: Y Puma volverá a ganar el domingo, para mí, ¿eh? Para mí. Y será campeón. Mañana tendremos nuestros pronósticos en base a los partidos de, al partido de ida, ¿no? Obviamente.
10: Y empate.
7: Sí, local, empate, visitante.
10: Tal cual.
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9: Hay una situación preocupante con uno de los jugadores pilares de la era Mauricio Pochettino, el zaguero central Chris Richards de Crystal Palace, que según su técnico Oliver Glasner está descartado para el partido contra Arsenal, igual ese importa poco y nada, y prácticamente descartado para la final de la Conference contra el Rayo Vallecano, e incluso dijo está en duda su participación en el Mundial porque tiene una lesión ligamentaria en dos ligamentos distintos del tobillo. ¿No? Así lo dijo Oliver Glasner. Sin embargo, aquí vamos a citar la fuente. Nuestro querido colega y amigo Roger Bennett dice haber hablado con el representante de Richards, que le dijo que no está a riesgo su participación en el Mundial. Obviamente aquí hay intereses, no hace falta que salga el representante a decir lo que dijo, porque Mauricio Pochettino seguramente va a hablar con el médico del Crystal Palace, va a hablar con el jugador, y no va a ocupar un puesto si tiene una lesión ligamentaria que no le permita jugar. Yo tengo que suponer, por ahí si le dice, miren, lo recupera para la segunda ronda, y bueno, lo llamará, no lo sabemos. Igual pero puede, es preocupante.
10: Igual puede llamarlo y si lo da de baja puede reemplazarlo con alguien de la lista de 55, digamos.
11: Para eso está la lista.
10: Claro, claro. No es que, uh-huh. que ocupe un lugar hoy. Richard ha jugado 12 de los 14 partidos de la Conference League con el Crystal Palace y ha jugado prácticamente toda la temporada también.
9: Y es uno de los jugadores que más minutos ha sumado en la era de Pochettino.
12: Titular indiscutible.
11: El más sólido de la defensa, de los dos centrales, claramente, ¿no?
9: Sin duda.
11: En el caso de que no llegara para la primera ronda, si yo fuera Pochettino, lo citaría igual, porque me parece que claro. es un jugador irreemplazable.
9: Yo también. Uh-huh. Lo tendría.
11: Sí.
9: Deseando, obviamente, que Estados Unidos pase a la siguiente ronda, ¿no? Pero es una baja, digo, si no puede jugar los primeros partidos, será una baja sensible. Primero, Serginho Dest, lateral, volante por derecha, como quiera, está volviendo muy poco minuto durante todo el año, año calendario, no hablo de temporada entera,
11: sí.
9: es decir, 2026. Del otro lado, Freeman parecía que se iba a mantener como titular cuando lo pusieron en Villarreal, dejó de jugar.
12: Nada.
9: Muy poco.
11: Pero bueno, Robinson ahí en ese lugar.
10: Es por izquierda.
9: Está Anthony
10: izquierda.
9: Robinson, que sí, está volviendo, sí. que jugó muy poco partido con el Fulham.
11: También, claro. Muy poco.
10: Agüera lo ha puesto a carrilero también del otro lado, también. Poca marca, pero bueno, tiene proyección, ¿no?
9: ¿Y quién va a ser el acompañante? Supongamos que Richards está sano. ¿Quién?
10: McKenzie y Ring.
9: McKenzie.
12: Y en línea de 4 también, ¿eh?
10: Sí.
11: No, entonces en línea de 3 hay que buscar otro aparte de McKenzie.
10: No, pero tiene Crosby, te puede jugar ahí. McKenzie te puede jugar
12: ahí. Scully puede ser tercer central también.
10: Miles Robinson te puede jugar ahí.
9: Bueno, se está armando un lío bárbaro en Brasil. Hay versiones encontradas con respecto al alcance de la lesión que tiene Neymar, que está en la convocatoria, como ustedes saben. ¿Se acuerdan aquel episodio? Él quería volver lesionado a jugar. ¿Se acuerdan el episodio de la semana pasada cuando hicieron el cambio por él, que supuestamente no era por él? Le estaban masajeando los gemelos. Aparentemente tiene una lesión que parecía simple y hay muchos medios que siguen al Santos y que tienen información de que podría estar algo más comprometido Neymar. Veremos, ¿no?
10: Bueno, el doctor Santos habló, no habló el doctor Rodrigo Lesmar, que es el jefe de los servicios médicos de la CBF, pero bueno, es prudencia esperar, mientras tanto ya no va a jugar en Santos y veremos cuál es la evolución del jugador, ¿no?
9: Bueno, ¿y saben quién regresa a su selección? Yo creo que aquí obviamente el técnico Julian Nagelsmann, que ha tenido algunos encontronazos con Manuel Neuer. Debe haber pactado con el arquero del Bayern Múnich, porque hoy apareció en la convocatoria final de la Mannschaft.
10: Un campeón del mundo.
9: Sí.
10: Puede estar ausente.
12: Pero aparte es el mejor arquero alemán del presente. Sí, que
11: él se había retirado
10: y
11: Nagelsmann fue y habló con él
10: es que no tiene opción,
11: para preguntarle si aceptaría volver. O sea, hubo esa conversación previa porque si no, no hubiera aparecido en esta lista.
12: Ustedes vieron al Manuel Neuer de la Champions de este año, ¿no?
10: Crack.
12: Es decir, hoy, olvidemos.
9: Es mejor que Baumann y Nubel.
12: Es mejor que varios arqueros de Europa.
11: De hecho, Nagelsmann tiene la intención de tenerlo como el arquero titular.
10: Obvio.
12: Es que es el mejor arquero alemán, lejos.
9: Quiero quedarme. Vio que hay una frase que repetimos también aquí mucho: que el papel aguanta todo y que con nombres. Un equipo mete miedo, nombres en el papel. A mí esta selección de Alemania, que es Anton Braun, Ram Rüdiger, Schlotterbeck, Ta y Thiago, los defensores, Pascal Gross, de 30 y pico de años, Kimmich, Pavlovic en Mecca, Stiller, Amiri, Goretzka, Leuling, Bayer, Havertz, Karl Musiala, Leroy Sané, Unda, Wirtz y Voltemade, la verdad...
12: No impresiona.
9: No.
10: Chiquito Karl, el mediapunta de Bayern Múnich, es la novedad.
9: El de 16 años.
10: Correcto, en esta lista. Y no hay más, porque Ter Stegen se volvió a lesionar, no tapó nada. Y entre el arquero del Hoffenheim y del Stuttgart, obviamente me voy con Neuer. 40 años, no tiene problema, longevo en la posición. Y es un arquero que está
12: Es el mejor, es el titular del Bayern Múnich.
10: Campeón del mundo, ¿cómo que no?
9: Arriba... El que mejor llega ahora que ya está recuperado es Musiala, porque Voltemade en el Newcastle dejó de hacer goles. Tuvo una temporada para mí olvidable, Florian Wirtz en el Liverpool. Que Wirtz es uno jugando con la selección y otro, en, por lo menos en este primer año, con el equipo inglés. Veremos.
12: Sané está en Turquía.
9: Sí, sí.
10: Igual que Rüdiger. Rüdiger aquí es suplente. En la eliminatoria, Rüdiger no fue titular. Yo tengo acá la defensa.
11: Y va a ser suplente.
10: Va a ser suplente. Sí, Kimmich, sí, sí. Está Schlotterberg y Raum.
11: Va a ser. Esa es la defensa titular, sí.
9: Bueno, Malik Thiaw, para mí, a mí no me convence, jugador central del Newcastle United.
10: Ya no es la Mannschaft de Attack.
9: No. Veremos cómo le va. ¿Alguien tiene... ¿Lo tiene como candidato a este equipo alemán?
12: De segundo orden.
11: No.
9: Bueno, si hablamos de frases hechas, Rosa, tenemos que... ¿no?
12: Son alemanes, ¿no?
9: Claro, tenemos que traer la de Bilardo.
11: No se los puede dar por muertos hasta que no están cambiados, saliendo del vestuario y con un pie en el bus.
9: Pero no, el pie no. El doctor decía arriba del
11: autobús. Arriba del bus.
10: Perfumados, talqueados, bañados. Pero las últimas copas del mundo, por ejemplo. No ha trascendido el equipo teutón como antiguamente.
9: Hizo un papelón en Qatar. Hizo un
10: por eso
9: papelón.
10: Te digo.
12: Después de Brasil. Sí.
10: México le ganó 1-0 con el gol de Chucky tranquilamente en Rusia. Entonces, no. Ya no es la Mannschaft esta.
11: No es la que supo.
10: Que mete miedo, ¿no? Pero mira, Neuer va a llegar a la historia grande como Sepp Maier.
9: Quinto mundial.
10: Toni Schumacher. Grandes porteros que tuvo la Mannschaft.
9: No, y además, ¿sabe qué? Le voy a decir algo que no dijo. Esta selección tiene un campeón del mundo.
10: Manuel Neuer.
9: Sí.
10: Claro, pues.
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8: El Arsenal de Inglaterra ya es campeón, usted lo sabe. Ganó la Premier después de 22 años, se sacó una enorme mochila de encima de cara primero al partido del domingo y también llegarán, obviamente, muy liberados anímicamente a la final de Champions. Y seguramente estuvieron de otro humor, o por lo menos Arteta estuvo como para contestar cuestiones de la final de Champions, que no es hasta el sábado 30, porque hoy atendió a todos los medios en Londres. Esto es interesante, ¿no? Porque por lo general los media days se hacen en el sitio donde se juega el partido en cuestión.
9: Pero ya terminadas las ligas, acá todavía claro. Tiene la última fecha, como viene el calendario mundialista, no le alcanza, ¿no?
8: Bueno, y esto es lo que dijo Arteta pensando en el Paris Saint-Germain.
10: A través de la ilusión. Sin duda eso, creo que es nuestro poder, la energía que somos capaces de generar con equipo, la ilusión, la unión que tenemos entre nosotros y tener muy claro lo que vamos a ir ahí, el partido que vamos a jugar y luego cómo vamos a competir. Si algo ha demostrado este equipo es la manera de competir que tiene y nada, día a día nos iremos acercando, iremos tocando las cosas como sintamos que sea necesario. Estoy seguro que el equipo va a estar más que preparado para ir y ganar los Champions. Yo creo que es una de las cosas que estoy más orgulloso. Creo que ha sido la transformación que ha tenido este club, tanto en cultura como en mentalidad y sobre todo cómo hemos conectado a toda la gente con el equipo. Y para eso ha habido mucha gente que ha participado y estoy muy agradecido porque todos los jugadores que han participado, todo el staff que ha estado aquí durante tantos años han contribuido a que este sea. Y lo dije el otro día. Y ahora es responsabilidad de todos, como todo, mantenerlo. E ir mejorándolo también poco a poco porque todavía tenemos mucho margen.
8: Si yo fuese Arteta contra Crystal Palace el domingo, no pongo a ningún titular.
11: A nadie, absolutamente. Ay, claro. Sí, 11 suplentes. Sí. Sí,
8: sí. Como ayer su equipo, ¿no?
9: Como, no, sí, el Club Atlético. Pero es verdad.
8: Tiene tantos equipos, de veras. Tiene uno por país, ¿no?
9: No, tampoco. Pero pensando en la Champions, totalmente, ¿no? Es el título que le ha sido esquivo, ¿no?
8: Y queda claro que se saca el peso de encima. Se le lesionó Ben White, por ejemplo, en un momento que no podía descansar a nadie. No tiene otro lateral derecho confiable. Lo está poniendo seguramente la final de la Champions. La va a jugar Mosquera por allí. Y el riesgo de de un desgaste, después del enorme desgaste que ha tenido este equipo, ¿no?
9: Uh-huh. Mucho partido.
11: A mí me parece que aunque no gane la final de la Champions, lo que ha hecho Arteta es irreprochable. Sí, claro. O sea, saca campeón al equipo en la Premier después de 22 años. Llega a la final de la Champions habiendo sido líder de la fase regular, de la fase de la primera fase de la Champions, y después llega a la final contra un equipo poderosísimo, aunque la pierda. Me parece que no hay nada que reprocharle a este técnico, gane o pierde la final.
7: Yo creo que nadie le va a pedir que la gane, ¿eh? Es decir, los uh-huh. hinchas querrán que la gane, por supuesto, pero no, digamos, nadie le va a arrancar la cabeza porque no la gane.
8: No estoy de acuerdo. Que nadie le va a arrancar la cabeza, no. En Inglaterra no le arrancan la...
7: A nadie.
8: Esa época ya pasó.
9: Pues ya llegar a ganar el título, Andrés, de la Liga, que es larguísima, con
8: sí,
9: todo lo que
8: sí,
9: viene.
8: Sí.
7: Igual yo creo que le va a pelear esa final.
9: Sí,

0: No, no. Además, si no me equivoco, está invicto en la Champions.
1: Sí,
2: sí, sí, claro.
3: El equipo que ganó, todos los partidos en la Champions. Siempre,
1: los números defensivos son de primer orden.
2: Y estuvo siempre primero en esta fase de la tabla. Siempre primero.
0: O sea, si termina ganando la Champions, ya con la Liga ya no pueden llamarlos los Invincibles. Pero si ganan la Champions, serán los Invincibles de la Champions. De la Champions.

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0: ídolos. Y además tenía una enorme lealtad y un amor muy grande por...
1: La diferencia entre Guarda, claro, en Chivas fue el manager general, él manejaba todo, no solamente la dirección técnica, que iba a tener a Denis Teclose.
2: Y había Herbiti mucha química fue, ¿no? con los jugadores también, ¿no? Y...
0: No habían puesto a Walter Herbiti como...
1: No, no, pero presidente...
2: Director deportivo Herbiti. Ah.
3: Ahora quedó por debajo en la línea de
1: Obvio. Teclose. Obvio, bueno, Teclose tiene... Claro,
3: pero sigue Herbiti, ¿eh?
1: Teclose sí. reemplaza al anterior y el... Bueno, mira, a Tato era lo que es Herbiti.
3: Exactamente.
1: Vos.
0: Bueno. Este fin de semana en la MLS, mañana, no, el sábado.
3: El sábado.
0: Juegan Galaxy contra Houston. ¿Dónde es el partido? ¿En Houston?
3: En Carson, correcto.
0: En Carson, en Los Ángeles. Por primera vez, un partido de fútbol se va a televisar usando solamente el teléfono iPhone Pro 17, el de alta gama.
3: Tremendo.
0: No van a haber cámaras.
1: Con toda la... Todo el partido. Esto ya lo utilizaron.
0: El VAR va a depender del iPhone.
1: No, pues se ve mejor que la cámara normal. Esto ya lo habían hecho.
2: No
1: lo,
2: creo que
1: un partido un jueves de la MLB, que también transmite Apple los jueves, completo. Y ya se había experimentado en la final del Inter Miami contra Vancouver el año pasado con dos cámaras que se colocaron en detrás de las porterías. Pero no completa la transmisión solo con los teléfonos.
0: Pero y alcanza el...
1: Se ve bárbaro.
0: Zoom.
1: Yo te digo, la final es esta de... Lo que estaban en la tribuna, ahí donde está la barra, la familia, se veía espectacular.
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1: ¿A qué hora es todavía?
2: Es un poquito más tarde. Rato, sí, sí. Ah. No, bueno,
3: ven. Pero igual, igual. Porque
1: una botanita sí, para amenizar.
3: A ver la previa, la previa.
0: Sí. Tampoco. ¿Pan de queijo, feijoada?
1: No, no, es México, no. Una, unos taquitos. Unos taquitos, claro. Una michelada, bien. Una, claro,
0: mañana. Mañana le contamos todo aquí. Gracias, chao.

0: Claro.
1: Sí, me imagino.
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4: Monterrey tiene técnico.
5: Sí, el apelado, Matías Jesús Almeida, que fue despedido del Sevilla, vuelve al fútbol mexicano después de haber hecho campeón a las Chivas. Y el que termina este fin de semana también con el Oviedo descendido, el grupo Pachuca, es Guillermo Almada, que se va del conjunto del Oviedo, que duró un año nada más en primera.
4: Bueno, 147 partidos dirigió Matías Almeida a Chivas, 64 triunfos, 40 empates, perdió 43, pero ganó 4 títulos.

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1: Vamos, listo. Salud, muchachos. Por esa mujer.

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0: A echarle ganas, se ha dicho, familia. Happy Friday. Hey. Fin de semana largo, looking real cute. Memorial Day weekend, que preparen la carnita asada. Pool party. And check el dato, man. According to AAA, a record-breaking 45 million people are expected to travel over Memorial Day weekend.
4: Wow. Oh my.
0: But with these high gas prices, my ass is traveling just to the fridge and back. Pero no, Maurito. Oye, hablando de ahorrar dinero, varios restaurantes nacionales tienen promociones de comida gratis para tus hijos if they have good grades. Yeah. Por ejemplo, Krispy Kreme Donuts is hooking up with free donuts por buenas calificaciones. Chick-fil-A, chicken nuggets en ciertos locales gratis for good grades. Baskin Robbins, free ice cream scoop.
4: No. Nice.
0: Siempre es importante llamar a la sucursal local para confirmar que sí lo están haciendo ahí, ¿no?
4: Yeah.
3: ¿Y qué tal si tu chiquillo tiene puras Fs?
0: Damn. Damn, man. Just pull up anyway and be like, I thought the F was for free food.
4: Or cavities. I mean, you're a parent, your boy. Like, do you want your kid eating ice cream?
0: Hey, right now, if it's for free, venga.
4: Hey, yeah, it's for free, it's for me.
0: Exactly. All right, ahora nos vamos a los deportes, familia. Quiero dar la bienvenida a nuestro amigo Marcelino Ortiz, de Latin Nation Football Club. Bienvenido, Marcelino.
5: ¿Cómo están, muchachos? Muchas gracias por tenerme en el Show Boy Show. Estoy muy emocionado y feliz. Porque los Pumas se salvaron la piel. Estuvo buenísimo el juego. Cruz Azul falló la puntería. Intentaron, pero la verdad es que Efraín Aristóteles Juárez trae un equipazo. Y como lo dijo, voy por el cero. El cero sacó, repitió la dosis al América. Y ahora todo se decide en CU el domingo, muchachos.
3: Con todo respeto, Marcelino, pero... Me da lástima los chivistas y los Pumas como tú, que andan felices y emocionados cuando empatan, güey. No,
5: no.
3: ¡Qué vergüenza, güey! ¡Qué vergüenza!
5: No. Esto es partido de 180 minutos. Ese fue el primer tiempo. No está nada terminado. Estamos en el camino. Se cumplió el objetivo y a lo que sigue, muchachos.
0: La gran final se termina este domingo de la Liga MX. Muchísimas gracias, Marcelino. ¿Dónde te puedes seguir en nuestro radio escuchas para más información de deportes?
5: Síganos en Latin Nation FC en Instagram y a mí también en YJM of Things. Ahí vamos a estar reportando todo el mundial, toda la Liga MX. Wow. Y nos pueden ver todos los viernes en Latin Nation.
0: Muchísimas gracias, campeón.
5: Ay, nos vemos, muchachos. Buen día. Feliz fin de semana.
0: Uy. Bendiciones.
3: Invita a la carnita asada, Marcelino.
5: Ya lo saben.
0: All right, coming up next, we got Pero No Me Agüito Therapy. Además, unas sorpresas de cumpleaños para Eddie, el presidente del No Sabo Crew.
6: ¡Arriba, muchachos!

0: Ay, checa el dato, familia. Los boletos para el concierto de Don Omar en todos los Estados Unidos salen a la venta el día de hoy en donomar.com. But we are hooking you with tickets to different concerts in different cities. Porque gracias a Dios y a ti nos escuchamos a más de 40 ciudades en el país. Hoy te toca a ti ganar All Day Today aquí en el Shaboy Show. Para ti que nos escuchas en el área de Phoenix, Arizona, la finiquera. We got a pair of tickets for you, familia, en este momento. Tú te puedes ganar un par de vueltas para el concierto de Don Omar el 8 de noviembre at the Mortgage Matchup Center in Phoenix. For your chance to win, mándanos tu nombre y ciudad por mensaje directo en Instagram, @Shaboy Show.
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0: Send us your name and city via DM on Instagram @Shaboy Show for your chance to win tickets para el concierto de Don Omar. ¿Dónde? En la finiquera, baby. Phoenix, here we go. Coming up next on Shaboy Show. Hoy estamos celebrando el cumpleaños del presidente, el No Sabo Cruz.
2: ¡Arriba, mocho!
0: Eddie, el No Sabo, we have tons of surprises for you, Eddie. And Eddie has a surprise for all of us. Ooh. And you listening.
3: ¿Qué será?
0: A life-changing announcement. ¿Qué va a anunciar Eddie? ¿Qué va a hacer aquí en el estudio?
1: Life changing.
0: Oh my. Detalles a continuación.
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5: Ay, toda esta mañana te estaremos regalando boletos para el concierto de Don Omar. Ahora te toca a ti ganar, que nos escuchas en el área de Phoenix, Arizona. Thank you so much for DMing us. Pero la persona ganadora en este momento es Giselle Angulo from Goodyear. Congratulations. Vas a ir a perrear con Don Omar el 8 de noviembre at the Mortgage Matchup Center in Phoenix. Boletos salen a la venta hoy for Don Omar's World Tour. I mean, obviamente en todos Estados Unidos, pero World Tour.
6: Wow.
5: En donomar.com. No te agüites si no ganaste. Coming up next, en menos de 20 minutos, we're going to give out another pair of tickets para el concierto de Don Omar. Para ti que nos escuchas en el área de Phoenix. Muchísimas gracias. ¡Ánimo!

0: Somos el Sheboy Show. Hoy es un día muy especial porque hoy, en un día como hoy, nació tu no sabo favorito. ¡Happy birthday, Ari!
1: Yes.
2: Bueno, te miras de 45. Como Luis R. Conríquez, más o menos, corrido sin aceite. Pero I'm gonna guess like 38.
1: No.
3: Dude, what?
2: ¿Cuántos?
3: 32.
1: That's right, 32.
0: 32. Right, como es tradición, carnalito, on birthdays, we love to share what we love the most about the birthday boy or birthday girl. So, en esta ocasión te tenemos audios especiales de sorpresa para ti, de personas muy especiales en tu vida, Eddie. And I just want to say, after this, Eddie has a surprise for all of us. You listening?

0: Mariachi Familia, yes, Don Omar announces world tour. Tickets go on sale today at donomar.com. And Don Omar has hooked us up with tickets to the different concerts in different cities he has in the U.S. Y hoy te toca a ti ganar un par de boletos si nos escuchas en el área de Phoenix, Arizona. Woo. La finiquera representando. Checa el dato en este momento. Tienes la oportunidad de ganarte un par de boletos para el concierto de Don Omar el 8 de noviembre at the Mortgage Matchup Center in Phoenix. All right, all you gotta do for your chance to win is mándanos tu nombre y ciudad por mensaje directo en Instagram, @shaboyshow.
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0: Yes, just send us your name and city via DM on Instagram @shaboyshow for your chance to win. Boletos para ver a Don Omar en concierto en La Finiquera. We'll announce the winner en menos de 6 minutos. Hang tight.
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0: We got Feel Good Friday. Cuéntanos, familia, why are you feeling good today? Tal vez te dieron buenas noticias de tu trabajo, de tu salud, de tu familia. A lot of your kids are graduating right now. Let us know. Slide into the DM on Instagram @ShaboyShow con tu mensaje de voz.
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1: 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What's his name?
2: Feliz bebe viernes, familia. Yo, big shout out to our Don Omar concert ticket winner. Felicidades a ti. Thank you for DMing us at Shaboy Show on Instagram. Olga Navarres, felicidades. Hey. No te agüites si no ganaste. We got some more Don Omar tickets coming up in el show. Además, in the next hour, we'll let you know how you can win a family vacation para ir to the happiest place on earth,
3: Disneyland.
2: All right, but if you want where you live to be the happiest place on earth, especialmente si vives en el condado de Los Ángeles, guess what? You gotta vote. You gotta represent. Por favor, no esperes hasta el día de las elecciones, que es el 2 de junio, para votar. Represent and vote today. Tú puedes votar por adelantado de forma muy fácil y segura. Entrega tu boleta en cualquier buzón de entrega de boletas oficial o vota en persona en un centro de votación. Avoid the lines and vote now. Familia en LA County, let's go. Para obtener más información sobre las fechas, lugares y opciones para votar, visita plan.lavote.gov. Coming up next, we got Feel Good Friday. Cuéntanos, why are you feeling good today?

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0: Concierto de Don Omar. We got a pair of tickets for you right now. Don Omar announces world tour. And you can actually purchase tickets as of today in donomar.com. All right, bro. We got a pair for you right now. Mira, Don Omar hooked us up with tickets to give out to many different cities donde nos escuchamos. Gracias a Dios, a ti nos escuchamos en más de 40 ciudades en el país. Pero hoy te toca a ti ganar boletos que nos escuchas en el área de Phoenix, Arizona, la finiquera. Let's go. En este momento tienes la oportunidad de ganarte boletos para el concierto de Don Omar, que va a ser el 8 de noviembre at the Mortgage Matchup Center in Phoenix. All you gotta do for your chance to win is mándanos tu nombre y ciudad por mensaje directo en Instagram, arroba Shaboy Show.
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0: Yes, you want these Don Omar tickets to party with him in Phoenix. Hit us up with your name and city on our Instagram, at Shaboy Show. Slide into our DM, right? En menos de 6 minutos, vamos a anunciar a la persona ganadora. Suerte.
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0: Ay, feliz bebé viernes, kicking off Memorial Day weekend with an epic Shaboy Show mini mix. ¿A quién quieres mandarle saludos? Tons of graduations going on right now. Shout out your son, daughter, primo, prima that you're proud of. Slide into our DM on Instagram at Shaboy Show.
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0: Para mandarte saludos. 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
1: Muchísimas gracias por participar. Trying to win these Don Omar concert tickets via DM on Instagram at Shaboy Show. Congratulations al compa Brian Echeverry. That's a dope last name right there. Compa Echeverry. Echeverry. Felicidades, te vas al concierto de Don Omar en la finiquera, baby. El 8 de noviembre at the Mortgage Matchup Center. All right, check el dato. Boletos ya a la venta en donomar.com for his world tour. We'll be giving you more tickets later on in the show. También te vamos a decir cómo ganar un paquete familiar, unas vacaciones para ir al Disneyland Resort. Stay tuned to that aquí en el Shaboy Show. Pero muy importante right now. Ahorita estás escuchando mi voz, right? And that's how you know what's coming up next, como el mix, etc. Entonces tu voz es muy importante. Y si tú no escuchas aquí en la área de LA County, tu voz también es súper importante. Por eso, por favor, no esperes hasta el día de las elecciones, que es el 2 de junio, para votar, porque tu voz es tu voto. Represent and vote today. Tú puedes votar por adelantado de forma fácil y segura. Entrega tu boleta en cualquier buzón de entrega de boletas oficial o vota en persona en algún centro de votación, all right, que están aprobados, para ver dónde están estos centros de votación. All you gotta do, familia, is go to visita plan.lavote.gov. Una vez más, visita plan.lavote.gov. All right? Coming up next, Shaboy Show Minimix.

0: Diremos cómo tú te puedes ganar unas vacaciones familiares para ir al Disneyland Resort. Imagine, 3 days, 2 night hotel stay con tu linda familia. Aquí en el Shaboy Show, hang tight.
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0: Feliz bebé viernes, DJ Majestic ready to go. Las dos tortillas, kicking off your Memorial Day weekend. Fin de semana largo, a tirar París, se ha dicho. ¿A quién quieres mandarle saludos? Sí. I know a lot of graduations have been going down. Slide into our DM on Instagram @ Shaboy Show.
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0: Get it, see? Congratulations on your perfect attendance. Hey. Happy Friday. He said, hi, Shaboy. My name is Grace, and I was wondering if I can get a shout-out because I'm having a promotion going to middle school. Oh. Felicidades. Class of 2026, baby. All right, check it out. Imagínate esto as a graduation gift or any type of gift. Unas vacaciones para ir al Disneyland Resort. A continuación, diríamos cómo tú te puedes ganar estas vacaciones. 3 days, 2 night hotel stay at Disneyland.
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0: En menos de 10 minutos, we got Friday Funnies coming your way. Chistes para niños, a.k.a. dad jokes. So if you got your kid in el carro contigo, en tu cantón, mándanos un mensaje de voz vía DM on Instagram at Shaboy Show.
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0: Y cuéntanos un chiste para niños. Órale, at Shaboy Show.
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1: Buenos días y feliz viernes, mi linda familia. Thank you for hanging out with us. Hoy tengo un mensaje muy especial para ti que nos escuchas aquí en LA County. No esperes hasta el día de las elecciones, que es el 2 de junio, para votar. No. Did you know you could actually vote right now? Represent and vote today. Hoy mismo tú puedes votar por adelantado de forma muy fácil y segura. All you gotta do is entregar tu boleta en cualquier buzón de entrega de boletas oficial o puedes votar en persona en un centro de votación. So avoid all the lines and just vote now. Get it in. Do your research. All the above. Para que no tengas ese estrés de hacerlo el 2 de junio, right? Para obtener más información sobre fechas, lugares y opciones para votar, visita plan.lavote.gov. That's plan.lavote.gov. All right, coming up next, we got Friday Funnies coming your way. Además, veremos cómo tú te puedes ganar las vacaciones que todos quieren. To go to Disneyland, baby!

0: Somos el Shaboy Show. Bienvenidos a Friday Funnies, chistes para niños, a.k.a. dad jokes. You got one? Súper fácil. Mándanos un mensaje de voz vía DM on Instagram at Shaboy Show.
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0: Así como lo hizo Nidia. Cuéntanos, Nidia.
2: ¿Cómo se dice servilleta en chino?
0: Ay, qué linda. ¿Cómo se dice servilleta en chino? ¿Cómo?
2: Sacamoquito.
0: Muy bien. Wendy, cuéntanos.
3: What's a cat's favorite holiday?
4: Chubby boy, tú sí sabes esto. What's your favorite holiday, fool?
0: What?
4: What's a cow's favorite holiday?
0: Oh, yeah, that's messed up, bro. What's a cow's favorite holiday? Guess. Con chistes para niños, what? A.K.A. dad jokes. J Balvin nos mandó un mensaje.
5: What?
0: A ver.
5: ¿Qué le dijo una iguana a otra iguana?
0: J Balvin, ¿qué le dijo una iguana a otra iguana?
5: Somos iguanitas.
0: Let's go, J Balvin.
1: Okay, why did Mickey Mouse get hit with the ball?
0: Why did Mickey Mouse get hit with the ball?
1: Yes.
0: No sé.
1: Because Donald ducked.
0: Se agachó el compa. Kim, what you got for us?
6: What happens when a strawberry gets run over crossing the street?
0: Ingesu. ¿Qué le pasa a una fresa?
4: Dice, la fresa dice, no manches, güey, ¿por qué me atropellaste?
6: That's hilarious. Oh my gosh, I think that's funnier. It causes a real traffic jam.
0: Eddie, come on. Today's your birthday, bro. Come through
7: that's
0: with
7: right.
0: this one. Orale. Venga, dai, el presidente del No Sabo Crew, completamente en español. Venga, dai.
7: ¿Ustedes saben el chiste de Yoshi?
4: ¿Cuál te sobo?
7: No. ¿Ustedes saben el chiste de Yoshi?
0: ¿Que si sabemos el chiste de Yoshi?
7: Ajá.
0: No me sé el chiste de Yoshi.
7: Pues, ¡Yoshi! Pues, ¡Yoshi! ¡Yoshi! ¡Yoshi!
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0: Y feliz viernes, somos el Boy Show. Muchísimas gracias por escucharnos. All right, so checa el dato. Nos falta regalar un paquete familiar más to go to the happiest place on earth, Disneyland. And the only way to win is now by registering on our Instagram, ¿ok? Ya no es con la palabra clave. Ahora la única manera de poder ganarte este último paquete familiar para ir a Disneyland es registrándote directamente en nuestro Instagram, arroba Shaboy Show.
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0: You might be like, Shaboy, how do I register on your Instagram? Great, great, great question. Mira, te vas a nuestro Instagram, at Shaboy Show, and right there pinned, we have a picture of us at Disney, and it says Disneyland Giveaway. Ahí hay fotos, and it gives you three easy steps to register to win, ¿vale? Tres pasos muy fácil. Todas las instrucciones están en nuestro Instagram, arroba Shaboy Show. Good luck. You have about 2 hours left to register, and the winner will be announced today on our Instagram. Así que, ¡suerte!
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0: terminar la semana this Friday by winning a family vacation para 5 personas. 3 días, 2-night hotels included to go to the Disneyland Resort. Sí, a Disneylandia. Ok, so checa el dato. Ya nomás nos falta un paquete más por regalar para ir a Disneyland.
1: Wow.
0: Ok, that's it. One more family vacation. Y la única manera de poder ganarte este paquete is by registering to win on our Instagram. How? Very easy. Go to our Instagram right now, at Shaboy Show.
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0: You don't need a keyword anymore, nada de eso. No necesita la palabra clave. Just go to our Instagram. Ahí vas a encontrar una foto de nosotros en Disneyland. Y arriba dice Disneyland Giveaway. Right there, it gives you 3 easy steps to follow to register. 3 pasos facilitos para que te puedas registrar a ganar estas vacaciones en nuestro Instagram, arroba Shaboy Show. Tienes más o menos 1 hora y 45 minutos left to be able to register. The winner will be announced today on Instagram. ¡Suerte! Coming up next on Shaboy Show. Hoy estamos celebrando el cumpleaños del presidente, el No Sabo Cruz.
2: ¡Arriba, mocho!
0: Eddie, el No Sabo, we have tons of surprises for you, Eddie. And ay, Eddie has a surprise for all of us.
3: Ooh.
0: And
3: oh,
0: you're listening.
3: ¿Qué será?
0: A life-changing announcement. ¿Qué va a anunciar, Eddie? ¿Qué va a hacer aquí en el estudio?
1: Life-changing.
0: Life-changing.
1: Oh, my.
0: Detalles a continuación.
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0: Muy buenos días, happy Friday. En menos de 20 minutos, we got tickets for you para ir al concierto de Don Omar. Remember, he just launched his world tour. Tickets go on sale today en donomar.com. Y en menos de 3 minutos, hoy celebrando el cumpleaños de Eddie el Nozavo, we got some surprises for him. No te lo pierdas.
1: Ya no tiene excusa. Hoy salió con su amiga, dice que pa' matar la
0: tos. We also got such a shout out. Dice, un saludo especial para mi hijo Elijah Ojeda. Felicidades, graduating from college de parte de tu papá Rubén. Congratulations, class of 2026.

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1: Ah, ¿qué dijo?
2: Hola, Eddie, en este día te quiero felicitar. Es día de tu cumpleaños. Te deseo lo mejor en este día. Un abrazo muy fuerte, ya sabes que te queremos. Aquí toda la familia.
1: Y dijo que ya te dio el mejor regalo que puedes recibir, que es su a su hija.
0: ¡Venga, yes. Nice.
3: ¿Y qué? ¿Cuándo te la llevas, por favor? Yes. Porque sale cara.
1: Y también tu futura suegra.
4: Hola, Eddie, felicidades en su cumpleaños. Que siga cumpliendo muchos años más. Y Dios lo guarde y lo cuide siempre.
5: Doña Elsie. Oh,
1: Doña Elsie.
6: Everybody, what do you love the most about Eddie? Your love for God, and anything that you set your mind to, you accomplish.
5: Oh, thank you, Vane.
1: Novia Kim, what do you love about Eddie?
7: You are my prayers in human form. Oh, I love you so much. I love your humor. I love your kindness and your love for God.
5: Oh, I love you so much.
1: Eddie, we all love the love that you have for God and for people. God shines through you, carnalito. You're one of the kindest, most selfless people I have ever met in my life. Te queremos mucho, compa.
3: Lo que más quiero de ti es, la neta, también cuando me dispares el lonche, güey.
1: Coming up next, Eddie has a huge announcement to make que le va a cambiar la vida a él para siempre.
3: Does it have anything to do with his novia Kim?
7: Oh my God.
3: ¿Le va a hacer alguna preguntita Kim en el estudio?
1: Micho.
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0: Muy buenos días, feliz viernes. So Don Omar announced his world tour esta semana, and you can actually buy tickets to his concerts hoy mismo at donomar.com, but they hooked us up with tickets to different cities across the U.S. porque gracias a ti nos escuchamos en más de 40 ciudades, so we're hooking you up with tickets for different cities. Today, te toca a ti ganar boletos para el concierto de Don Omar si vives y nos escuchas en el área de Phoenix, Arizona, la finiquera. All right, chécalo, ¿quieres ganarte un par de boletos para el concierto de Don Omar going down el 8 de noviembre at the Mortgage Matchup Center in Phoenix? All you gotta do is, for your chance to win, mándanos tu nombre y ciudad. Nombre y ciudad por mensaje directo en Instagram @Shaboy Show.
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0: Send us your name and city via DM on Instagram @Shaboy Show. We'll select the winner at random. Y en menos de 6 minutos vamos a anunciar a la persona ganadora. Suerte. Hey, yo,
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0: We got Feel Good Friday.
3: Oh, yeah,
0: cuéntanos, familia, why are you feeling good today? Tal vez te dieron buenas noticias de tu trabajo, de tu salud, de tu familia. A lot of your kids are graduating right now. Let us know. Slide into the DM on Instagram @Shaboy Show con tu mensaje de voz.
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8: Muy buenos días, feliz viernes. Thank you so much for participating, trying to win these Don Omar concert tickets. Pulling up to Phoenix el 8 de noviembre at the Mortgage Matchup Center. Boletos ya a la venta en donomar.com. But I want to shout out, you know what? I'm not just going to get one winner.
9: What?
8: We had a lot of people DM us on Instagram at Shaboy Show, so vamos a regalar dos pares de boletos ahorita. Uno para Luis Falcón de La Finiquera y también para Jessica Ramos. Congratulations. Se va a ir al concierto de Don Omar. All right, stay tuned for your chance to win more prizes aquí en el Shaboy Show. We also got Feel Good Friday coming up next. 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

0: vibe, man. Shakira's crushing it still. Mi respeto. Oye, familia, would you like to win a family vacation para ir al Disneyland Resort con tu linda familia? Imagínate, 5 personas de tu familia o amistades, whoever you want to invite. 3 días, 2 nights, hotel stay included at the Disneyland Resort. Ok, faltan 50 minutos para que te puedas registrar para ganarte estas vacaciones para ir a Disneyland. How do you register? Go to our Instagram right now, at Shaboy Show.
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0: Ahí vas a ver una foto de nosotros. We're at Disney and it says Disneyland Giveaway on the top. It followed the 3 easy steps. Los 3 pasos ahí, muy fácil de seguir. And that will get you registered to win this family vacation. Ooh. No le hagas caso a ninguna otra cuenta de Instagram que diga Shaboy. Nomás es Shaboy Show. Punto y fuera.
1: Don't click the link.
0: Shaboy Show. Yes, we're not sending any links. Nothing like that. Sí. There's a lot of fake accounts doing transas right now, all right? Yeah. So anyways, go to the real. It's got a blue check mark. The real one is at Shaboy Show. S-H-O-B-O-Y Show. Ahí dice toda la información. And you got 48 minutes left to register to win estas vacaciones. ¡Órale! ¡Suerte!
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0: All right, feliz bebé viernes, kicking off Memorial Day weekend an epic Shaboy Show mini mix. ¿A quién quieres mandarle saludos? Tons of graduations going on right now. Shout out your son, daughter, primo, prima that you're proud of. Slide into our DM on Instagram at Shaboy Show.
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0: Para mandarte saludos.
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Weekend Style. 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

0: After this classic right here.
1: No, mejor no pongamos esta canción, güey.
0: Why?
1: Ahorita está muy cara la gasolina.
0: Oh,
1: I'm sorry.
0: Oh, damn.
1: No, ni quiero pensar en gasolina ahorita.

0: Y feliz viernes, thank you for hanging out with us aquí en The Boy Show. Si te encanta el rock, you're gonna love this concert. El concierto más grande de rock llega a Ontario, California. Queremos rock. Remix is the name of the concert. It's going down el viernes 29 de mayo en el Toyota Arena de Ontario. Y en este momento te puedes ganar un par de boletos para ir a este conciertazo. Órale, una noche con lo mejor de rock en español. Imagínate 80s, New Wave, Ska y Dark Wave. Vas a poder ver en vivo a Inspector, Miguel Mateos, Aterciopelados y muchos más. Para tu oportunidad de ganar, mándanos tu nombre y ciudad por mensaje directo en Instagram, arroba Shaboy Show.
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0: Send us your name and city via DM on Instagram at Shaboy Show for your chance to win tickets para el gran concierto de Queremos Rock Remix. Suerte, we'll announce the winner en menos de 6 minutos.
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0: Ay, familia, prepárate para reír. Ahí viene Friday Funnies, chistes para niños, a.k.a. dad jokes. You got a good cheese there. You got your kid with you. Mándanos un mensaje de voz via DM on Instagram at Shaboy Show para reírnos juntos.
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0: pizzas latino as your mom making you caldo de pollo on a hella hot day.
1: Pero no te agüitas.
2: ¡Ey! ¡Chupoy!
0: Pero qué rico ese caldito. I don't care if it's hot, bro. I'll throw it down. Y todavía le agrego salsa valentina, un tapatío, un chile asado. Yeah, hello, moco. Eating it. What do you mean, güey? Queremos rock. I think that's what you meant to say. Hoy quiero felicitarte a ti. Thank you for DMing us on Instagram at Your Boy Show para tratar de ganarte esos boletos para el concierto más grande de rock que llega a Ontario, California. Se llama Queremos Rock Remix. Going down el viernes 29 de mayo en el Toyota Arena de Ontario. Felicidades, Norma Tortoledo. You are the winner.
3: Hey.
0: Que te la pases al 100. Coming up next.

0: Somos el Shaboy Show. Bienvenidos a Friday Funnies, chistes para niños, a.k.a. dad jokes. You got one? Súper fácil. Mándanos un mensaje de voz vía DM on Instagram at Shaboy Show.
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0: Así como lo hizo Nidia. Cuéntanos, Nidia.
2: ¿Cómo se dice servilleta en chino?
0: Ay, qué linda. ¿Cómo se dice servilleta en chino? ¿Cómo?
2: Sacamoquito.
0: Muy bien. Wendy, cuéntanos.
3: What's a cat favorite holiday?
4: Chubby boy, tú sí sabes esto. What's your favorite holiday, fool?
5: What?
4: What's a cow's favorite holiday?
0: Oh, yeah. That's messed up, bro. What's a cow's favorite holiday? Guess. Con chistes para niños, wow. A.K.A. Dad Jokes. J Balvin nos mandó un mensaje.
6: What?
0: A ver.
6: ¿Qué le dijo una iguana a otra iguana?
0: J Balvin, ¿qué le dijo una iguana a otra iguana?
6: Somos iguanitas.
0: What's up, J Balvin? Everybody, what you got today?
1: Okay, why did Mickey Mouse get hit with the ball?
0: Why did Mickey Mouse get hit with the ball?
1: Yes.
0: No sé.
1: Because Donald ducked.
0: Kim, what you got for us?
7: What happens when a strawberry gets run over crossing the street?
0: Ingles. Oh. ¿Qué le pasa a una fresa?
4: Dice, la fresa dice, no manches, güey, ¿por qué me atropellaste?
7: That's hilarious, dude. Oh my gosh, I think that's funnier. It causes a real traffic jam.
0: Venga, Dai, el presidente del No Sabo Crew, completamente en español. Venga, Dai.
8: ¿Ustedes saben el chiste de Yoshi?
4: ¿Cuál te sobo?
8: Ah, no. ¿Ustedes saben el chiste de Yoshi?
0: ¿Que si sabemos el chiste de Yoshi?
8: Ajá.
0: No me sé el chiste de Yoshi.
8: Pues, ¡Yoshi! Pues, ¡Yoshi! ¡Yoshi! ¡Yoshi!
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2: ¿Qué onda, mi gente? ¿Qué tal? Bienvenidos al Fuego Mix en este viernes, donde iniciamos con el Memorial Day Weekend. 3 días de descanso, fiesta o lo que gusten. Y para meterle calor, vamos a iniciar con el Fuego Mix. 1 hora de música mezclada sin comerciales, non-stop commercial free mix. Así que les recomiendo que en este momento se metan al App Store, a la tienda de aplicaciones, y bajen el app de El Botón para que escuchen este mix a través de la aplicación, en donde quiera que se encuentren. Y ya que andan con

continuamos con el Fuego Mex en este viernes, inicio de fin de semana y también inicio de la Memorial Day Weekend. Y tendremos muy buena música, como siempre, durante estos tres días. Y además, pues, mañana sábado puedes escuchar a los DJs de Fuego. Antes de eso, puedes escuchar, obviamente, el show de DJ Casanova y después a los Fuego DJs en la noche. Y ahora sí que te ponen a bailar cuatro horas sin parar. Pero ahorita vamos a continuar con más Fuego en esto que es el Fuego Mix.

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0: Ya es así como llegamos al final del Fuego Mix en este viernes, inicio de fin de semana. Y también, pues vamos a seguir con más música porque es Memorial Day Weekend. 3 días de fiesta, si es que quieren seguir la fiesta, ¿no? Y pues, si no, también, si se van a ir a relajar a la playa, de viaje con algún familiar, se van a ir camping, un picnic, lo que sea, puedes disfrutar de la música de Fuego a través de el app del Botón para que lo bajes y lo instales y listo. Y pues ya que estás ahí en el teléfono, pues búscanos en IG, en Instagram, y buscas Fuego FM. Y para que le des un follow, ¿no? Y ya que estás ahí, pues te lo aprovecha y me buscas. Ahí aparece como Pau DJ, PAUWDJ, para que me des un follow. Me despido, pero regreso el lunes, porque yo no descanso, yo regreso el lunes. Nos vemos, me despido. Eso fue el Fuego Mix. Bye, bye.
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3: Amigos, bienvenidos una vez más a este segmento donde contestamos preguntas súper importantes que usted tiene. Para eso, el día de hoy le damos la más cordial bienvenida a Rosa Alejandre, representante de Nevada Health Link. Rosa, ¿cómo estás el día de hoy?
4: Yo muy bien, ¿y tú cómo estás?
3: Estoy contento, estoy feliz porque estás con nosotros aquí en el estudio el día de hoy para contestar esas dudas incógnitas que nuestra comunidad tiene. Y es que muchas personas no saben esto, pero el nacimiento de un bebé califica como un evento de vida para inscribirse en un seguro médico, ¿no es así?
4: Eso es correcto. Si usted tiene un bebé, adopta un bebé, hay algo de que va a tener un nuevo dependiente, eso le permite un evento de vida calificado, así que eso sí le da oportunidad de inscribirse.
3: Ahora, ¿qué tipo de servicios cubre Nevada Health Link para mujeres embarazadas y nuevas mamás?
4: Bueno, si tienes el seguro antes de que nazca el baby, ese seguro médico te cubre los 10 servicios esenciales. Lo que cubre es de maternidad, cualquier servicio prenatal, también servicios postnatal, entonces después de que nació el bebé. Es muy importante tener servicios de que el médico te mire antes de que el bebé nazca por si algo esté sucediendo contigo o con el bebé. Es muy importante tener el seguro médico.
3: Muy importante información esta que nos estás mencionando, Rosa. Por último, ¿dónde pueden las personas buscar más información sobre los diferentes planes o los requisitos para aquellas nuevas mamás o mamás que pronto lo serán para respecto a cobertura médica?
4: Sí, pueden visitarnos en nuestra página en la red NevadaHealthLink.com. Nos pueden llamar al centro de llamadas al 1-800-547-2927 o también visitarnos en Facebook en Nevada Health Link en español.
3: Excelente información en su idioma que usted debe de obtener si está pensando en convertirse en mamá muy pronto, o si usted ya es una reciente mamá, pues la invitamos para que visite Nevada Health Link y obtenga la información correcta.
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Señoras, señores, so the average refrigerator in 2026 is expected to last around 10 to 15 years. 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Pero en 1990, in the 90s, you guys, los refrigeradores lo hacían para que duraran años. Estamos hablando de 15 a 25 años. ¿Por qué? Porque muchas de estas compañías vendían la tecnología, pero para que durara, no para reemplazarse, así como los refrigeradores nuevos que venden ahora con pantallas y con all the cool features. 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

You know, from the hot hits, el cotorreo está chido aquí en Fuego FM. My name is Héctor Millán. Un gusto acompañarte en tu radio. 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Número de cabina, 888-332-0263.

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